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0: un breve alto en la música del discograma popular. Ya volvemos con más canciones y saludos.
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0: 20 horas, 28 minutos. 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

0: 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Veinte horas, 57 minutos. 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
1: ¡Eso es mío!
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0: los estilos quedan. Los Viking 5 la llevan.
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Buenas noches, San Carlos. Buenas noches, región de Ñuble. Buenas noches, Chile.

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7 de la mañana. 30 minutos. 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

0: Hola.
1: Hola.
0: ¿Cómo te llamas?
1: Niña.
0: ¿Qué edad tienes?
1: 17.
0: Te pregunté qué edad tienes y no lo que quieres tener.
1: Te dije 17. Bueno, en realidad 15, pero represento 17, ¿no?
0: Bueno, sí. Oye, ¿y ese nombre en tu bolsón?
1: ¿De un chiquillo?
0: ¿Por qué no pones el mío?
1: ¿Cómo te llamas?
0: Oscar. ¿Caminamos?
1: Bueno, porque si no llego tarde a clase.
0: ¿Tengo que ir a la salida?
1: Esteban.
0: ¿Sí?
1: Bueno.

0: me saluda?
1: Hola.
0: ¿Viste que no venía?
1: No. ¿Dónde?
0: ¿A por qué par?
1: Oye, pero ¿la hora?
0: La hora, mira, es lo de menos. ¿Ya?
1: Ya.
0: Claro, que una cosa. Me das la mano

0: 8 de la mañana. 2 minutos.
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0: 8 de la mañana. 31 minutos. 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

9 de la mañana. Un minuto. 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

9 de la mañana. 30 minutos. 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

Hola, hola, hola, ¿qué tal amigos y amigas de la gran sintonía de Recuerdos en Domingo en su estación de radio, Ocarina FM, 104.3 y www.ocarinafm.cl? Desde San Carlos, Ñuble, al mundo. Justamente, el mundo de la música nos ofrece la ocasión de volver en las notas de una canción a los momentos felices e inolvidables de nuestro tiempo joven. Augusto Moreno en la voz y selección musical les da la cordial bienvenida a los Recuerdos del Corazón.

El Camino de la Vida, el vals, que en programa anterior fuera bien recibido por muchos de nuestros amigos de la sintonía que nos han pedido incluirlo de nuevo. El programa accede, pero en distinta versión. Esta corresponde al trío Los Antares, que la incluyeron en su repertorio para beneplácito de nosotros, que volvemos a escuchar en música el testimonio de vida que espero, con la mejor de las suertes, sea o haya sido la suya. También en programa anterior, les trajimos del recuerdo la versión de Hernán Cáceres de su gran éxito popular titulado El Pelucita Cantor. Hoy incluyo en el programa otra canción de este cantor chileno. Don Hernán Cáceres nos muestra ahora otra de sus obras musicales de gran popularidad en los años de actividad del trovador chileno. Hernán Cáceres y esta versión del Santiago Antiguo, Bajo los Puentes del Mapocho.

Bajo los puentes del Mapocho. Sentida página musical popular grabada por Hernán Cáceres, artista nacional. La siguiente canción del recuerdo viene con el Cuarteto de Oro, otra composición que ya tiene sus buenos años y que hoy recordamos con el ritmo de cuarteto, que es una mezcla de tarantela italiana y pasodoble español. Aquí está el Cuarteto de Oro. Quema esas cartas.

el Cuarteto de Oro, haciéndonos recordar ese tema que se llama Quema esas cartas. Amigos, en el programa de hoy, en la sección acostumbrada de los estelares, esta vez vamos a incluir tangos famosos, música que ha pasado los límites de tiempo y edad y que se mantienen aún vigentes en el corazón y cariño del público. Para comenzar, los tangos famosos, le invito con esta composición que interpreta Francisco Canaro y su orquesta, con la voz de Roberto Maida. Poema.

poema, página musical que nos deja en el alma un pedacito de nuestra vida que recordamos con nostalgia. Francisco Canaro y su orquesta, acompañando a su cantor o estribillista Roberto Maida, el primero de los tangos famosos en la otra música de radio Ocarina FM, su estación de radio favorita en Recuerdos del Corazón. La Pichinina, allá en el Rancho Grande, La Palomita y Morena Linda. Es la selección musical que grabara Don Canuto y los de antaño y que su programa se la ofrece con sincero afecto y amistad.

Don Canuto y los de antaño. Con esa selección de antiguas canciones de las cuales usted seguramente guarda grato recuerdo. Una hermosa composición de los compositores Palomero y Padilla, que canta el tenor español Miguel Fleta, nacido el 1 de diciembre de 1897 y fallecido el 29 de mayo de 1938 en La Coruña. Escucharemos Princesita, grabación de 1928.

Princesita. La composición grabada por el tenor español Miguel Fleta, que se llamaba realmente Miguel Burro Fleta. El cantante tomó su nombre artístico del apellido de su madre, que se llamaba María Fleta Esparraguerri. Y ahora con la siguiente canción. El programa La Otra Música cumple con una gentil dama y auditora que nos solicitó el tema Hojas de Calendario, en la versión del gran artista rancagüino, Arturo Gatica.

Hojas de calendario, la composición en la voz del artista rancagüino Arturo Gatica. El segundo de los tangos famosos seleccionado para hoy, escucharemos a Carlos Dante y Julio Martel, dos de los grandes cantantes que tuvo el maestro Alfredo de Angelis, y que nos dejara para siempre este tango famoso que ya escucha en Radio Ocarina FM.

La Pastora, Tango Recuerdo y otro de los famosos destacado en la otra música de hoy domingo. Carlos Dante y Julio Martel cantaron los versos acompañados de Alfredo de Angelis y su orquesta. Los Romanceros de América, de Colombia, nos acompañan ahora con esta canción que se llama Sé que me matas.

Los Romanceros de América, Sé que me matas. El tema orquestado viene hoy con la orquesta de Javier Cugat, de nombre real Francisco de Asís Javier Cugat Mingal, músico español y principal difusor de la música de Ernesto Lecuona, de música afrocubana y latinoamericana, nacido en Gerona el 1 de enero de 1900 y fallecido en Barcelona el 27 de octubre de 1990. Isla de Capri, Javier Cugat y su orquesta.

0: Ahí estaba Javier Cugat y su orquesta con uno de los temas orquestados de la edición dominical de La Otra Música que usted escucha a través de Ocarina FM 104.3 y www.ocarinafm.cl. Una breve pausa para las sugerencias de la radio y ya volvemos con su recuerdo favorito. No se vaya de la sintonía. Voy y vuelvo. 10 de la mañana. 10 minutos. 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

Ya estamos de vuelta con los recuerdos del domingo en La Otra Música, programa exclusivo de su estación de radio Ocarina FM. El segundo orquestado de hoy viene con la gran orquesta de Edmundo Ross, nacido como Edmundo Williams Ross en Puerto España, Trinidad y Tobago, el 7 de diciembre de 1910. Fue un destacado músico, vocalista y director de orquesta. Falleció en Alicante, España, el 21 de octubre de 2011. Edmundo Ross y su orquesta, El Manicero.

la orquesta de Edmundo Ross y este tradicional tema El Manicero, famosa composición cubana de Moisés Simons. Rondando tu esquina. Se llama la siguiente canción que trae Juan Mendoza, el Tariacuri, nombrado así porque junto a sus hermanos Norberto y Eligio conformaron el trío Tariacuri, nombre con el que también se conoció a su hermana, la gran Amalia Mendoza. Pero bueno, esa es otra historia. Hoy, Juan Mendoza, el Tariacuri, canta Rondando tu esquina.

Rondando tu esquina. Originalmente un tango de 1945 de Charlo en música y letra de Enrique Cadícamo. Hoy, en la versión de Juan Mendoza, el Tariacuri. Entre los miles de recuerdos que posee este programa, encontramos la siguiente canción que dormía en el baúl de los recuerdos de la radio Ocarina FM y que despertamos especialmente para usted, para mí, para nosotros, para que lleve este mensaje que ojalá nunca olvidemos. Una cruz de madera. Los hermanos Arriagada.

El trío de los hermanos Arriagada, una cruz de madera. Tercer tango famoso destacado en la otra música de Radio Ocarina FM. Viene con la orquesta de Rodolfo Biaggi, Manos Brujas. Los versos los canta Jorge Ortiz. Aquí está Todo te nombra, grabado el 19 de junio de 1940.

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1: 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Rodolfo Biaggi y su orquesta, la voz del cantor Jorge Ortiz, que fuera llamado por Rodolfo Biaggi luego que en 1940 se desligara de la orquesta el cantor Andrés Falgás. Este tango pertenece a Francisco Canaro e Ivo Pelay.

Alfredo Sadel, la voz favorita de Venezuela, con este bolero que pertenece en letra y música a Héctor Rengifo, Una noche contigo. Al programa llegó la solicitud de incluir un tango de 1939 que se llama Cuartito Azul. Pero la solicitud fue específica. Cuartito Azul en la versión de Osvaldo Fresedo y su orquesta con la voz de Ricardo Ruiz, uno de los cantores del maestro Fresedo. Lo buscamos, lo encontramos y lo programamos. Cuartito Azul, tango de Mariano Mores, con letra de Mario Batistella, fue estrenado en 1939 y narra la experiencia de un joven que se despide de la habitación donde vivió su adolescencia siguiendo a su gran amor. Se trata de la historia del propio Mariano Mores.

Cuartito Azul. Osvaldo Fresedo y su orquesta con la voz de Ricardo Ruiz, tango grabado en 1939. Tres años antes, en 1936, el maestro Francisco Lomuto, con la voz de Jorge Omar, grabó esta composición que le dejo ahora para su recuerdo. Aquí está, Damisela Encantadora, vals cubano de la autoría de Ernesto.

Damisela Encantadora, de Ernesto Lecuona, en la versión de Francisco Lomuto, su orquesta y la voz de Jorge Omar. Llega la hora de incluir el cuarto y último de los tangos famosos seleccionados para esta ocasión. Escucharemos el tango Nada, de José Dames en música y letra de Horacio Sanguinetti. Canta Alberto Podestá con la orquesta de Carlos Di Sarli.

Nada. Famoso tango de Dames y Sanguinetti con la voz de Alberto Podestá y la orquesta del maestro Carlos Di Sarli. En los próximos invitados, dos grandes temas. El primero es Aníbal Troilo, el bandoneón mayor de Buenos Aires, y las voces de Alberto Marino y Fiorentino. Un vals, soñar y nada más.

Soñar y nada más. Aníbal Troilo y su orquesta acompañando a Alberto Marino y Fiorentino. Y el último de hoy, otro vals inolvidable con el estilo de Miguel Caló y su orquesta con la voz de Raúl Verón. Vals de 1942. Aquí está, el vals soñador.

Con ritmo de vals despedimos el programa de hoy. El vals soñador, con la típica del maestro Miguel Caló y la voz de Raúl Verón. Y eso es todo por hoy. Fue La Otra Música, programa de recuerdos de su estación de radio, Ocarina FM 104.3 y www.ocarinafm.cl, desde San Carlos, Ñuble, al mundo. A la vuelta de 7 días, espero encontrarle de nuevo para recordar juntos en domingo los clásicos populares que siempre guardamos cerquita del corazón. Augusto Moreno en la voz y selección musical les dice, como siempre, amigos y amigas, será hasta el próximo domingo, si Dios quiere.

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10 de la mañana, 49 minutos. 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

0: 10 de la mañana. 55 minutos. 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

0: 11 de la mañana. 29 minutos.
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Hola, hola, hola, ¿qué tal? ¿Cómo están? Bienvenidos a su programa dominical, Mediodía con Chile en Domingo, para seguir compartiendo juntitos programas especiales, 11:30 todos los días domingo. Le acompañamos y hasta la 1 para seguir entreteniéndonos y conociendo un poquito más de nuestra cultura, ya sea del norte, el sur, zona central, diferentes programas que hacemos cada día domingo.

domingo para estar en contacto con nuestros auditores. Hoy día vamos a hablar del norte de nuestro país. Sí, el norte de nuestro Chile querido. Sus canciones, sus instrumentos, sus quehaceres, sus costumbres, todo lo que tenga relación con el norte de nuestro país. Hoy día en Mediodía con Chile en domingo. La portada musical, nuestra cueca, pues usted dirá, pero el norte también tiene cuecas. Sí, una cueca diferente al de la zona centro-sur, la zona de nosotros, también diferente a la zona sur, Chiloé, ¿cierto? Pero cueca al fin. En la portada musical teníamos, por supuesto, esta cueca titulada Caliche, interpretada por Calatambo Albarracín y sus calicheros. Y nos vamos de inmediato, antes de comenzar con esta historia del norte de nuestro Chile, con este tema que trae el grupo Arac Pacha y este tema titulado Paloma.

y comenzamos a hablar sobre el norte de nuestro querido país. La presencia y cercanía del mundo incaico y aymara ha sido un aporte determinante en la vida cultural del Norte Grande. Gran parte de su producción musical está marcada por la influencia de ritmos típicos de la música andina. Del mismo modo, el espíritu religioso está dominado por manifestaciones de sincretismo en donde lo pagano y lo divino se reúnen en una misma tradición, como ocurre con las coloridas fiestas que de año en año se organizan en la primera región en homenaje a la Virgen de la Tirana en el mes de julio, día 16. Sin embargo, la influencia precolombina también está presente en la producción artesanal de esta zona. Desde tiempos inmemorables, la domesticación de la llama, la alpaca y la vicuña ha dado origen a una verdadera industria textil, aún presente en pueblos como Socoma, San Pedro de Atacama, Putre, Toconao, entre otros. Por otra parte, el carácter minero asociado a la actual economía del Norte Grande ha permitido el surgimiento de una vasta cultura de la mina, rescatada en ocasiones por diversas obras literarias que señalan las fronteras y desventuras que han acompañado la vida del minero, personaje representativo en la zona del país y del Chile actual. En el ámbito gastronómico, el consumo de pescados y mariscos como la albacora, el lenguado y el ostión marcan las especialidades de su extenso litoral, al igual que el cultivo de la papa y el maíz en el interior de sus tierras, en donde la carne de llama, la harina, el pan de guatía, que es una especie de curanto con carne de cordero, maíz, papa y semillas, caracterizan sus principales comidas. ¿Le parece que vamos a una canción? Es una canción huayno, un tema instrumental que pertenece a Mauro Muñoz. La interpretación es del grupo Atihuayra, que significa vientos del sur, del Colegio Sagrado Corazón de Jesús. Escuchemos este hermoso huayno instrumental para ustedes.

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Y vamos a otro tema musical del norte de nuestro país y ya regresamos con más historia para ustedes.

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Vamos a un tema musical, hablando hoy día sobre el norte de nuestro país. Un interesante tema que hemos tomado hoy día para dar a conocer junto con la música de esta zona norte. Los Jarcas nos traen este tema titulado Tarija.

Seguimos en este día domingo hablando sobre el norte de nuestro país. Le cuento que el desierto de Atacama fue el hogar de pueblos milenarios que estuvieron en contacto con las grandes civilizaciones de los Andes centrales. Chinchorro, Arica y Atacameños son algunas de las culturas que se desarrollaron en este medio particularmente inhóspito. El desierto de Atacama, que se extiende por casi toda la costa de Perú y la zona norte de Chile, es un paisaje de aparente desolación y sequedad extrema que dificulta cualquier ocupación humana del territorio. Sin embargo, tanto en la alta puna andina como en los oasis intermedios y los valles que bajan desde la cordillera de los Andes, se desarrollaron durante miles de años culturas que aprovecharon los escasos recursos que ofrecían el medio ambiente y crearon complejos sistemas simbólicos y políticos de raigambre y tradición cultural andina. Las etnias alfareras de la zona norte de Chile mantuvieron desde temprano contactos culturales con las grandes civilizaciones que surgieron en las tierras altas de los Andes centrales. Paralelamente, los bordes costeros del desierto se asentaron pequeñas bandas de pescadores y recolectores, denominados genéricamente como changos, las que mantuvieron un bajo nivel de desarrollo cultural en un contexto ambiental de condiciones particularmente difíciles. Las culturas agroalfareras de los valles y oasis del desierto transitaron lentamente desde sistemas sociales simples y una economía basada en la caza y la recolección, a formas de organización más complejas que domesticaron el árido paisaje a través del sistema de regadío y técnicas agrícolas que utilizaban de manera intensiva el escaso suelo cultivable. Asimismo, emplearon el sistema de complementariedad de pisos ecológicos típico del mundo andino, enviando colonias a la costa y a la alta puna andina, y establecieron redes de intercambio de productos con las culturas de las tierras altas de los Andes. Se puede distinguir tres grandes zonas culturales en la región. Pero antes vamos a ir a un tema musical y vamos a hablar sobre las tres grandes zonas culturales del norte de nuestro país. Vamos a escuchar este tema instrumental que trae el grupo Inti Guaira, y este tema se llama El Cóndor Pasa.

Bueno, anteriormente hablábamos del desierto de Atacama, que se extiende por casi toda la costa del Perú y la zona norte de nuestro país. Este desierto de Atacama fue un hogar de pueblos milenarios que estuvieron en contacto con grandes civilizaciones de los Andes centrales. Hablamos un poco también de las culturas agroalfareras y también dijimos que íbamos a hablar ahora en esta oportunidad de las tres grandes zonas culturales de la región. En las quebradas de Yuta, Azapa y Camarones, ubicadas en el extremo norte del territorio chileno, floreció desde el año 8000 a.C. una cultura de pescadores y cazadores, además de recolectores, denominados por los arqueológicos como chinchorros, que desarrolló complejas técnicas de momificado artificial, las que posiblemente sean las momias más antiguas del mundo. Incorporó paulatinamente métodos agrícolas importados desde la zona antiplánica y hacia el año 300 después de Cristo recibió fuertes influencias del gran centro ceremonial de Tiwanaku. Tras la decadencia de este, las culturas de Arica desarrollaron una identidad regional que se vio interrumpida por la conquista incásica a mediados del siglo XV y posteriormente por la conquista española. En el oasis del Alto Loa y Puna atacameña, el proceso fue similar, aunque se alcanzó mayor grado de desarrollo cultural. Las culturas atacameñas recibieron también la influencia civilizadora de Tiwanaku y elaboraron un complejo sistema económico y político que aseguraba el control de los recursos a través del regadío y el intercambio de productos entre diferentes nichos ecológicos por medio de caravanas. Más al sur, en los valles de Copiapó, Huasco, Elqui, Limarí y Choapa, surgieron sucesivos complejos culturales que transitaron desde una economía sustentada en la caza y recolección a sistemas más complejos de aprovechamiento de los recursos que combinaban la agricultura intensiva en el curso medio de los valles con la ganadería de auquénidos en la parte superior de estos. Los complejos El Mole, del año 300 a 700 después de Cristo, y Las Ánimas, del año 800 a 1000 después de Cristo, sentaron las bases para el posterior desarrollo de la cultura diaguita en la región, organizados en un sistema de jefaturas duales que controlaban los valles. Los pueblos diaguitas elaboraron una fina alfarería que los distingue de las otras etnias del país. La costa del desierto de Atacama estuvo habitada desde muy antiguo por un conjunto de pueblos que ha sido agrupado bajo el nombre de changos, reunidos en torno a las escasas fuentes de agua de la costa. Su base de subsistencia fue la pesca y la recolección de productos marítimos, para lo cual usaban balsas de cuero de lobo marino, de gran simplicidad en su organización social y con los escasos medios de subsistencia que le ofrecía su medio ambiente. Los changos sobrevivieron hasta mediados del siglo XIX, cuando el establecimiento de la industria salitrera en la región acabó por desestructurar completamente su modo de vida. Vamos a una canción y ya regresamos con más historia del norte de nuestro país. Tradición se llama esta cacharpaya, pertenece a Alan Gerardo y la trae la agrupación Yuya Yaco.

y seguimos en este programa especial del día domingo hablando sobre el Norte Grande. Esta zona árida y desértica que de un lado tiene playas del Pacífico y del otro los nevados de los Andes, cuenta con un sinnúmero de atractivos naturales que muchos desconocen. El Norte Grande de Chile, además de ser una región minera, es tesoro que guarda algunos de los sitios más maravillosos de la geografía chilena. Uno de sus destinos más conocidos es San Pedro de Atacama. Este pequeño pueblo, considerado como la capital arqueológica de Chile, se encuentra en medio del desierto más seco del mundo. Si bien los chilenos no lo visitan con mucha frecuencia, sobre todo por su ubicación lejana, extranjeros de todas partes del mundo llegan aquí en busca de una aventura e increíbles paisajes. Lo más común es que los mochileros que llegan hasta aquí comiencen su recorrido en el Salar de Uyuni, en Bolivia. En un viaje de 3 días cruzando el Salar, montañas nevadas y pueblos inhóspitos, llegan a Atacama con la ilusión de realizar actividades como sandboard, recorridos en bicicleta hasta el Valle de la Luna, visitar el Salar de Tala, la Laguna Tibinquiche, las piscinas termales, etc. Pero hay más. San Pedro de Atacama ofrece otros atractivos de tinte científico. En primer lugar, es uno de los sitios predilectos de los amantes de la astronomía, que pueden disfrutar del esplendor del cielo en el Observatorio Astronómico Alarcapin y conocer más del Museo de Meteorito. Además está el Museo Arqueológico Gustavo Lepage, que muestra la historia de los asentamientos humanos de esta zona desde hace más de 10.000 años. Otra buena razón es disfrutar unas vacaciones de lujo y descanso en alguno de los hoteles que se han instalado en ese sector. Bajando hacia la costa está la ciudad de Antofagasta, cuya ciudad principal es la quinta más grande del país, ya que aquí se concentra la mayoría de la actividad minera de Chile. Aunque el turismo de la zona no está muy desarrollado, las playas de Antofagasta y sus alrededores ofrecen paisajes naturales deslumbrantes y un clima delicioso para las actividades de verano. La mayoría de los viajeros que llegan hasta Antofagasta lo hacen por negocios, pero si está en la ciudad, no puede perderse el Museo Natural La Portada, una formación rocosa que se divisa desde la costa y es parte del sistema de áreas protegidas del país, o puede visitar también las ruinas de Huanchaca y Chacabuco, monumentos históricos que le dejarán boquiabierto. Además, hay otras reservas naturales como la Chimba o el Parque Nacional Pan de Azúcar, donde se encuentra una importante biodiversidad típica desértica, y el Parque Nacional Yuyayllaco, rodeado de salares e ideal para los amantes del montañerismo. Un poco más al norte se encuentra una de las ciudades con mejor desarrollo turístico de Chile, que es Iquique. Pero vamos a una canción y luego regresamos para seguir hablando sobre esta hermosa ciudad del norte que es Iquique. A Nuestra Región se llama este tema y lo trae la agrupación Antiguala de Coyhaique.

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Seguimos con canciones, matizando esta historia del norte de nuestro país con nuestra música folclórica, coplas de carnaval. Nos trae la maestra Margot Loyola.

Bueno, ahora vamos a hablar de Iquique. Recordemos que Iquique es una de las ciudades más hermosas de nuestro país, la que alguna vez fue una importante localidad para la cultura chinchorro, donde probablemente florecieron sus costumbres y tradiciones. Es ahora un importante puerto y zona franca internacional que atrae turistas nacionales y de todo el mundo. Uno de sus principales atractivos son los restos de lo que alguna vez fueron las importantes salitreras, las salitreras de Humberstone y Santa Elena. Yo tuve la oportunidad ya por el año 2002, en un intercambio cultural en esos años, fuimos con don Humberto Baroni, con el alcalde de ese entonces, Salvador Rodríguez, y con don Víctor Manríquez Abarzúa, a un intercambio cultural. En esa oportunidad, en el pueblito de Pozo Almonte, se destapaba una medalla de uno de los sancarlinos que peleó en la Guerra del Pacífico, me refiero al general Parra, que una de las escuelas de nuestra ciudad lleva su nombre, la que está ahí al ladito de la carretera, esa lleva el nombre de este general que fue sancarlino y que en esa oportunidad se hizo este homenaje. Yo fui a la parte folclórica a interpretar nuestra música tradicional y ahí nos llevaron a visitar estas salitreras y también el pueblito fantasma donde se filmó la teleserie Pampa Ilusión. ¿Se acuerda? En esos años, años atrás, ¿se acuerda? Bueno, ahí tuvimos la oportunidad también de ver el pueblo, cómo estaba utilizado en esos años. Conocimos también los lugares donde la gente comía, las fichas, los lugares de esparcimiento de los trabajadores. Visitamos también la piscina en donde se bañaba la gente en esos años, una piscina de lata. No era de cemento ni de cerámica, sino de lata. También cabe destacar que el salitre en esos años era llamado el oro blanco. Y por supuesto que Iquique se convirtió en una de las ciudades más importantes de todo Chile, de mucha riqueza y mucha gente venían de diferentes lugares, se instalaban con sus familias a trabajar el oro blanco. Bueno, y aparte de las salitreras, también están sus hermosas playas, playas de aguas tranquilas para disfrutar en familia. En la ciudad hay varias agencias que ofrecen tours guiados para quienes quieren conocer a fondo el patrimonio natural e histórico de la zona. Y también hay alternativas de aventura para quienes se atreven a sobrevolarla en parapente. En la ciudad hay algunos centros culturales importantes, muchos de ellos datan de la época del auge salitrero durante el cual la población vivió momentos de opulencia. El oro blanco le llamaban en esos años, ¿se acuerda usted? Uno de sus símbolos es el barrio histórico, donde la arquitectura antigua queda como muestra de lo que fue Iquique a inicios del siglo XX. Está la Torre del Reloj, el Teatro Municipal, la Catedral, la Estación Central, entre otros monumentos nacionales que son lugares fascinantes para quienes disfrutan del turismo histórico. Y para finalizar, llegando a la frontera con Perú, se encuentra la región de Arica y Parinacota, además de que ahí se han encontrado las momias más antiguas del mundo. Es famosa por la belleza y diversidad de sus paisajes naturales, que van desde volcanes atractivos de más de 6.000 metros de altura hasta las costas áridas y cálidas del Pacífico. Su capital, Arica, es una ciudad costera, tranquila y con extensas playas que se extienden a lo largo de 20 kilómetros. Cerca se encuentra el Museo Arqueológico y Antropológico de San Miguel de Azapa, donde podrá aprender mucho más acerca de los asentamientos humanos que habitaron esta zona hace miles de años, que son los pueblos que yo les nombraba anteriormente, ¿cierto? Y además puede conocer los trabajos de investigación que se han realizado en torno a ellos. Al igual que en Iquique, encontrará alternativas para realizar recorridos turísticos que incluyen deportes de aventura a diferentes destinos naturales de la zona. Otro de sus principales atractivos es Putre, una población rodeada de lagunas, picos nevados, piscinas termales y pequeños y encantadores pueblos. Usted puede visitar también el Parque Nacional Lauca, que alberga una importante diversidad de fauna y flora típica del altiplano. En su territorio también puede visitar las ruinas de Parinacota, que alguna vez fue el pueblo ceremonial indígena construido durante la colonia. ¿Qué le parece? Lugares hermosos que usted puede encontrar también en el norte de nuestro país. Vamos a un tema musical y ya regresamos junto a ustedes.

día domingo hablando sobre un programa especial sobre el norte de nuestro país, los pueblos que han existido en ese lugar. Hemos hablado también de las salitreras, del oro blanco, de sus hermosos paisajes. Y ahora vamos a un tema musical para regresar con ustedes y seguir hablando sobre este hermoso norte que uno dice el norte es árido, es fome, puro desierto, no tiene ni un chiste. Pero cuando usted llega a Arica, a Iquique y a esas ciudades pequeñas, va a encontrar y a darse cuenta de toda la belleza que también tiene el norte de nuestro país. Luego vamos a hablar de la fiesta de la Tirana, del pueblito de Pica, que también es un lugar ceremonial donde cada año se celebra y se recuerda la Virgen del Carmen, la fiesta de la Tirana, ¿se acuerda? Bueno, vamos a recordarla en un ratito más. Mientras vamos a escuchar un cachimbo, esta es una danza tradicional del norte de nuestro país, y esta la trae el grupo Lonquimay y se titula Nací por las salitreras.

Y seguimos hablando del norte de nuestro Chile querido. Ahora vamos a hablar de las fiestas tradicionales. Mire, le cuento que la ruta patrimonial de la región de Tarapacá se compone de varias fiestas tradicionales y populares. Comprende 6 poblados en los cuales se celebran festividades en distintas épocas del año. Geográficamente, las fiestas ocurren en la zona de pronunciados y escarpados acantilados, con alguna actividad agrícola que se sustenta por la cercanía

fiesta de San Andrés en Pica y la fiesta de la Virgen del Carmen en La Tirana, siendo esta la fiesta más grande de todo el norte de Chile. Por ejemplo, vamos a encontrar el Carnaval de Putre, que antes se celebraba en la Cuaresma durante los últimos días de febrero. Aymaras, venidos desde diferentes pueblos del altiplánico, se reúnen para celebrar en la localidad de Putre una colorida fiesta. Gran parte de los ritos, bailes, vestimentas y ritmos que conforman el festival pertenecen a la cosmovisión andina. También encontramos la fiesta de Pachamama, fiesta de la tierra, ¿cierto?, en la mayoría de las comunidades andinas de la zona norte de nuestro país. Se realiza en el mes de agosto, un festejo en el que se agradece a la madre tierra por su bondad, por su bonanza y cuidado de los animales, además de la protección sobre pequeños poblados. A través de diversos rituales, los hombres reconocen la importancia y respeto de la naturaleza y sus ciclos. También encontramos la fiesta de la Tirana. Cada 16 de julio, un pequeño pueblo ubicado en una de las zonas más áridas del norte de nuestro país se viste de color y fervor religioso. Bailes paganos se combinan con la devoción e incluso con el fanatismo de miles de fieles que llegan hasta el poblado de La Tirana, ubicado a 19 kilómetros de Pozo Almonte, para adorar a la Virgen del Carmen de La Tirana de Tarapacá. La festividad marca un verdadero renacer de un pueblo que en gran parte del año permanece casi deshabitado. Los festejos comienzan cerca del 12 de julio y culminan el 18 del mismo mes. Diabladas, bailes, chinos, huaynos y morenadas inundan las calles de la ciudad y el colorido vestuario contrasta con el desierto escenario. La trágica leyenda de una pareja de enamorados compuesta por un español y una bella joven inca, conocida como la Tirana del Tamarugal, dio inicio a esta llamativa fiesta. Un sacerdote encontró una cruz en medio de la pampa, donde fue sepultada la pareja, y en ese mismo lugar levantó el templo que hoy alberga la imagen de la Virgen y que recibe cada año a miles y miles de peregrinos venidos desde distintas zonas del territorio e incluso del extranjero. Durante los festejos, diferentes grupos de baile muestran a los visitantes sus coreografías, las que provienen de la tradición poshispánica y tienen la finalidad de adorar a la Virgen. Acompañados de tambores y trompetas, los bailarines finalmente ingresan al templo. Recuerdo que en ese mismo viaje que yo les contaba que visitamos también las salitreras de Humberstone y Santa Elena, también visitamos el pueblo de Pica, un pueblito que en ese entonces no tenía más de 250 habitantes. Ahí también hicimos algunas entrevistas, consultamos con la gente, compramos también un hermoso poncho de alpaca que todavía lo tengo y que lo utilizo para cuando canto, muy bonito. Y que ahí conversábamos con los lugareños y nos decían que durante el año el pueblo es un pueblo fantasma, casi nadie lo visita, pero en el mes de julio se juntan muchísimos peregrinos a pagar sus mandas y a pedir favores. Y vamos a recordar esta fiesta tan hermosa de la Virgen del Carmen con esta canción que se llama Reina del Tamarugal y la trae la agrupación Canta América.

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Seguimos escuchando canciones en este día domingo, hablando de este tema interesante, especial para usted, como cada día domingo. Y seguimos escuchando canciones. Nos visita don Edson Guerrero con este Madre del Mineral.

0: Hoy día un interesante tema hemos tomado para poder conversar y contarles a ustedes lo que hay también en el norte de nuestro país, que siempre uno viaja hacia el sur visitando hermosos lugares, verdes parajes, lagos, ríos, playas, pero el norte también tiene su magia y lugares hermosos. Hemos hablado de algunas fiestas tradicionales también, la última que nos referimos fue la fiesta de la Tirana, y ahora vamos a hablar de otra fiesta que se llama el Toro Puyay. Mire, durante los últimos días de febrero se celebra el Carnaval de Tierra Amarilla en la localidad del mismo nombre. Uno de sus festejos más llamativos es el Toro Puyay, en el que los participantes recrean el sentimiento de rebeldía de la población frente a los abusos de toda índole. Para ello, los participantes se disfrazan y usan máscaras de personajes populares e incluso de autoridades del país o locales. También se recrea el funeral de un minero al que asiste la viuda, el cura, las amigas, el curadito del pueblo y otros personajes que resaltan la picardía y la ironía de los festejos. Simpática, ¿eh? También encontramos otra fiesta que es la fiesta guasa de El Tránsito. La segunda semana de febrero se efectúa en la localidad del Tránsito, comuna del Alto del Carmen, una fiesta guasa que combina competencias campesinas con espectáculos propios del campo chileno y en la que se celebra el término de la vendimia. El primer día de la celebración, la fiesta es animada por diferentes grupos folclóricos y otros de humor. Durante la segunda jornada se realizan domaduras de potros y novillos y se efectúa en la media luna de El Tránsito Alto el tradicional rodeo. Finalmente, en el tercer día, la fiesta culmina con carreras a la chilena. También es posible disfrutar de diferentes comidas típicas como empanadas, cazuelas, vino y pajarete, este último licor hecho en la zona. También encontramos la fiesta de la Pampilla, que hemos visto muchas veces en la televisión, donde cientos de personas van y se instalan con carpa y van varios días antes de esta fiesta, que comienza el día 17 al 21 de septiembre en el sector de Coquimbo, conocido como La Pampilla, una fiesta a la que acude gran cantidad de personas provenientes de todas partes de Chile. Entre carreras a la chilena, comidas típicas y un festival que en los últimos años ha tenido artistas de fama internacional, se celebra en la que es considerada la fiesta popular más grande de Chile. La celebración data del año 1864, año en que comenzaron a realizarse algunos ejercicios militares de la Brigada Cívica de Artillería. Estos atraían a gran cantidad de personas, quienes aprovechaban de festejar las fiestas patrias en el lugar, llevando incluso provisiones para varios días. Sin embargo, también hay quienes atribuyen el origen de esta fiesta tradicional al triunfo de los vecinos del lugar frente al corsario Bartolomé Sharp, o a las celebraciones efectuadas en el puerto de Coquimbo luego de que su población se enterara, con 2 días de atraso, de la instauración de la primera Junta Nacional de Gobierno allá por el año 1810. Cualquier sea el motivo, lo más importante es que en este lugar, del 17 al 21 de septiembre en La Pampilla, se juntan cientos de miles de personas que van a disfrutar de estas fiestas y que, como ya les decía anteriormente, llevan carpa, platita y comida también para varios días. Y por último encontramos el Enfloramiento del Ganado. Esta es una fiesta muy bonita, muy emotiva, donde los meses de enero y marzo, en el poblado de Campana, ubicado en la región de Arica y Parinacota, se realiza un ritual que es propio de las tradiciones aymaras. El enfloramiento de todo el ganado corresponde a una ceremonia en la que las comunidades locales celebran el matrimonio de los animales, principalmente de guanacos y vicuñas, deseándoles prosperidad en la tarea de procrear, ya que en ello también depende la supervivencia de los poblados antiplánicos. De esta manera los adornan con flores de lana y serpentina. Además, en ocasiones se les tiñe la cabeza y el pecho de color rojo, que simboliza su unión. Qué simpático, ¿ah? También ellos rinden homenaje a sus animales, que gracias a ellos también ellos pueden subsistir. Recordemos que ellos utilizan el cuero, la carne y la lana. Vamos a otra canción del norte de nuestro país. Esta la trae el grupo Spring y se titula Vidas Alegres.
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Y ya estamos de regreso en este programa especial del norte de nuestro país. Vamos a hablar ahora sobre los trajes típicos del norte de Chile. Mire, en la zona norte de nuestro país, los hombres visten de forma cotidiana un pantalón blanco de lana de alpaca con cinturón o chaco y una camisa clara. Esto lo acompañan con un poncho, un gorro o chullo, un bolso y sandalias. Esta ropa también se conoce como traje nortino. La mujer aymara, nombre de la población indígena de esta zona, utiliza una falda larga y una manta que le cubre el pecho llamada aguayo, así como un sombrero de paño. La manta tiene doble función: abrigar y transportar a un niño o algunos objetos. El traje ceremonial masculino se compone de una jerga, que es un pantalón blanco con botones, una camisa tejida en telar y un poncho de colores claros. La mujer tiene dos opciones: la túnica de lana negra o una faja o una camisa de lana y una falda de colores. O sea, hay dos tipos de vestimenta que usan en el norte de nuestro país: el traje habitual o también el traje ceremonial, que utilizan ya sea en ceremonias religiosas, en funerales, en matrimonios. Vamos a otro tema musical. Nos visita también don Héctor Titín Molina y este tema que se titula Sapiura.

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Mish salió verso sin mayor esfuerzo. Vamos con más canciones y regresamos junto a ustedes. Vamos a escuchar Las Araucarias, este tema que trae la agrupación Uri Marca para ustedes.

Y en esta última parte vamos a hablar un poquito sobre las comidas típicas del norte de nuestro país. Bueno, estas están basadas en carne de alpaca o llama asada, el charqui o preparaciones como el chairo, carne con verduras y papachuño o la guatía, carne con pollo, papas con cáscara y maíz molido cocido al vapor bajo tierra, son platos exquisitos que disfruta la gente ahí en el norte de Chile. En los valles bajos y precordillera, el pueblo aymara desarrolló una intensa agricultura a base de la producción de maíz, papa, rocoto. El rocoto es súper picante. Es como el morrón, chiquitito, pero picante como el diablo. Va a encontrar también el zapallo, oca, y en algunas zonas antiplánicas con microclima cultivaron quinoa y papa. Desarrollaron además una extensa red de canales para la conducción de agua, con un conocimiento tecnológico de manejo hidráulico. ¡Qué inteligente, ¿eh? En las últimas décadas han incorporado otros cultivos como arvejas, ajos, orégano. En los valles bajos del oasis han incorporado frutales como naranjas, paltas, limones y guayabas. Y los ricos asados, ellos también disfrutan de la carne de alpaca cocida o cocinada a leña, ahumada. Y tenemos el chairo, que es una comida especial, una especie de sopa con muchas verduras, carne de alpaca o llama y papachuño, zanahoria, cebolla, arvejas, porotos verdes, trigo mote. Su preparación requiere mezclar y cocer la carne y verduras picadas con el chuño, chuño cocido, el maíz remojado el día anterior. El chuño es una papa seca. No va a creer usted que es el chuño que le dan ahí a los enfermitos. El chuño en el norte es una papa seca, deshidratada, que preparan los mismos habitantes para la época en que la papa fresca escasea. Generalmente la dejan secar durante un mes sobre los techos de las viviendas. ¿Ha comido chicharrón de papa? Mire, se utiliza carne de llama o cordero con grasa, de la cual se prepara el chicharrón, cociendo la carne y después friéndola. Se sirve con papas cocidas y ensaladas. El maíz típico de la zona, ¿cierto?, se tuesta en una olla con un poco de grasa o aceite. Cuando el maíz ya está tostado, se sirve acompañado con charqui y queso de la zona. Este alimento ha sido y es utilizado por muchas generaciones como fiambre, una especie de cocaví para los agricultores y pastores cuando van a los campos. Bueno, y usted sabe que el charqui es consumido también en esta zona y allá es de carne de alpaca o llama deshidratada y salada. Y la disfrutan con cafecito también o con mate. La guatía, ¿conoce la guatía? Esta comida tiene como ingredientes el pollo, carne de alpaca, papas con cáscara y maíz molido, todo cocido al vapor bajo la tierra. También hay un famoso dulce originario y tradicional de la gastronomía dulce del norte, el chumbeque. ¡Oh, qué rico! Súper rico, yo lo he probado. El cual es hecho a base de harina, manteca y capas de agregados que varían, como por ejemplo limón de pica, miel, manjar, mango, guayaba, naranja, chocolate, maracuyá, papaya y naranja, entre otros sabores de productos de la zona. Este dulce, a diferencia de otros, se mantiene en el tiempo sin perder su consistencia y sabor, pero es demasiado dulce. Y entre las bebidas, ¿cómo no vamos a hablar de las bebidas? Cierto que en el norte también disfrutan de sus traguitos. La aloja es el favorito. Este es un brebaje hecho de algarrobo, que es un árbol que abunda en el norte. Es dulcemente agradable como la chicha. Mientras más fermente, más fuertes son sus efectos. La chicha de pasa y la de maíz son licores que también tienen su origen en los pueblos nortinos. Y encontramos otro rico trago, que es el ponche de leche con alcohol de caña de azúcar, que es también ideal para abrigar el cuerpo en las frías noches del norte de nuestro país. Y por último, el vino de Toconao, que es una delicia del norte de nuestro país y que es sacado ahí de los parrales de este sector llamado Toconao, que se extrae de los viñedos de este pueblo. Hemos querido contribuir para que usted conozca un poquito sobre el norte de nuestro país con la música, vestimentas, historias, los tragos, las comidas y, por supuesto, nuestra música folclórica. Nos vamos a despedir con este hermoso tema que se llama Baila que Baila. Y este tema lo trae Jimena Rodríguez. Que tenga un excelente resto de domingo y nos encontramos mañana, si Dios lo permite. Chao, chao.

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1: 13:04. 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

0: Les saludamos en la paz del Señor a todos nuestros hermanos, a todos nuestros amigos que nos ven y que nos escuchan hoy a través de los diferentes medios en que la Iglesia pone a su disposición este su programa, La Voz de la Verdad. Esperamos que el Señor nos siga bendiciendo hoy a través del estudio de su palabra con un invitado muy especial, nuestro hermano que usted ya puede estar viendo en su pantalla, nuestro hermano Heriberto Fernández de la Congregación de Temuco. Le saludamos en la paz del Señor, le damos la bienvenida y le invitamos que también nos pueda pasar a saludar en este momento. Mi hermano Heriberto, que Dios les bendiga, puede saludar a la audiencia.
1: Amén. Muchas gracias, mis hermanos evangelistas. En primer lugar, quiero agradecer a Dios por la vida, por la salud, y también agradecer al programa La Voz de la Verdad, que en estos momentos me ha invitado a poder formar parte, ¿cierto?, de este gran equipo. Bueno, yo soy Heriberto Fernández, de la localidad de Labranza, de la Congregación de Temuco. Espero que en esta hora Dios nos pueda bendecir a todos y cada uno de nosotros.
0: Muchas gracias, mi hermano Heriberto. Saludamos también con mucho cariño a nuestro hermano evangelista Ever Palma, que nos acompaña en esta oportunidad y que le invitamos también a saludar a la audiencia y le invitamos que también pueda hacer la oración inicial para ya dar comienzo formal al estudio de la palabra de Dios en este momento. Mi hermano Ever, que Dios le bendiga.
2: Gracias, mis hermanos. Les saludo en nombre del Señor a todos quienes siguen nuestro programa, deseando que Dios les bendiga ricamente. En especial saludar a nuestro hermano Heriberto, y estoy muy contento porque, y agradecido de Dios porque ya hay nuevos colaboradores que van a seguir trabajando en el programa La Voz de la Verdad. Y esto es, como digo, una bendición para cada uno de los que de una u otra manera trabajamos en la evangelización. Así Dios bendiga a nuestro hermano Heriberto y este nuevo colaborador de nuestro programa. Vamos a orar al Señor para que todo lo que digamos y hagamos sea de acuerdo a la voluntad del Señor. Amado Dios, a su trono de gracia y de bondad nos dirigimos para agradecer la salud, la vida que nos da. Agradecer también esta oportunidad que nos da de transmitir su Evangelio Santo. Permita, Señor, ayudarnos con su Espíritu Santo para que todo lo que digamos, lo que pensemos, sea de acuerdo a su voluntad y que sea de provecho para nosotros como también a todos quienes ven nuestro programa. Bendiga sus hogares, bendiga sus familias, dé consuelo a los tristes y dé fe a todos los que le buscan con sinceridad de corazón para que reciban su palabra y así también puedan ponerla en práctica. Que su bendición sea para todos que lo necesitan, Señor. Lo pedimos en el nombre de Jesús. Amén. Ya dirigidos por el Señor, entonces, pidiendo su dirección de Dios, vamos a escuchar una alabanza y luego el mensaje, entonces, Camino al Encuentro Feliz, estará a cargo de nuestro hermano Heriberto Fernández. Que el Señor les bendiga y bendiga a nuestro hermano.

Bien, en esta hora quiero saludar a cada uno de nuestros hermanos, amigos, auditores de La Voz de la Verdad y en primer lugar también agradecer a nuestro Dios porque nos concede vida, nos concede salud y nos da esta oportunidad de poder hablar de su bendita palabra. Por eso que en esta hora, mis estimados auditores, amigos, hermanos de nuestra congregación, quiero invitarle a que podamos reflexionar en la palabra de nuestro Dios para poder allí buscar entonces cuál es el camino correcto para un día gozar, ¿cierto?, de la felicidad. Como lo mencionaba mi hermano evangelista Álvaro Araya, camino a un encuentro feliz. Yo creo que siempre en nuestra vida cotidiana hemos tenido tal vez alguna oportunidad de poderlos encontrar con algún ser querido o tal vez poder viajar a una ciudad simplemente, ¿cierto?, que los pueda llevar o otorgar felicidad. Pero en esta hora quiero conversar con ustedes para que podamos entonces ver a través de la palabra de Dios qué podemos hacer nosotros para poder lograr un día llegar a encontrarnos, ¿cierto?, con nuestro Dios, allí donde sin duda es la felicidad máxima que nosotros podemos y queremos alcanzar. Cuando las personas desean encontrarse con un ser querido o en algún lugar hermoso, ¿qué es lo primero que se empieza a hacer? Hay una preparación, ¿cierto? Para poder lograr el objetivo tiene que haber sin duda una preparación. Allí se involucran varias cosas. Se involucra, tal vez hay que hacer tareas de diferentes formas, ¿cierto? Una preparación previa, una buena disposición personal. Entonces, como decíamos, son varias las cosas que van a irlo involucrando a cada uno de nosotros para tener una buena preparación y para poder tener aquel encuentro. Encontrarse con el ser querido. ¿Qué es lo que genera encontrarse con un ser querido? Sin duda, allí hay alegría, ¿verdad? Hay felicidad. Hay momentos de gozo. Pero en estos momentos, mi estimado hermano, auditor, yo le pregunto, ¿cuál es su objetivo de poder usted tal vez encontrarse con quién? ¿Con quién desea usted encontrarse? Por ejemplo, vamos a poner un ejemplo nada más, cuando ya partamos del escenario de esta tierra, ¿cierto? Cuando nos llegue aquel último día de hálito de vida y llegue la muerte. ¿Con quién desea encontrarse usted? Allí podemos ver entonces que estas propuestas que se nos dan a nosotros para nuestra vida, van, cierto, sin duda, a realizar una experiencia que cada uno de nosotros podamos tener. Y acá nosotros podemos ver, cierto, diferentes experiencias, diferentes historias que han acontecido, cierto, tal vez en nuestro país, en otros países, así también como las historias bíblicas que nosotros podemos ver, cierto, a lo largo de la historia que nos relata la palabra de Dios, como es del Génesis hasta el Apocalipsis. Podemos, no sé, mencionar alguna, por ejemplo, se me viene a la memoria cuando estuvieron allí los 33 mineros, ¿cierto? ¿Qué es lo que pasó con ellos? ¿Cuántos días estuvieron allí? ¿Lo recuerdan? 70 días fueron, ¿cierto? Y allí, ¿qué es lo que había? ¿Había esperanza de la familia? Allí había fe, allí se dispuso, ¿cierto?, también a poder llegar a lograr aquel objetivo de que era encontrarse un día con el ser querido, aquel que estaba en la profundidad de la tierra. Entonces, mis estimados hermanos, amigos, auditores de La Voz de la Verdad, ¿cuál es su objetivo? Imagínense, allí nosotros vimos, ¿cierto?, que hubo un líder que fue el que tuvo que liderar todo esto para que
pudiesen lograr el objetivo de permanecer allí, ¿cierto? Tal vez con tranquilidad, tal vez con orando, sin duda, ¿cierto? ¿Cómo clamarían aquellas personas? Y vemos entonces que había un líder. ¿Cómo se llamaba este? Mario, ¿verdad? Hoy día, sin duda, también nosotros tenemos un líder, el cual nos invita a poder nosotros seguirlo a él. Y ese líder se llama Jesús. Un día usted quiere gozar entonces y tener un encuentro feliz. Entonces, coloquémosle nombre a este que se llama Jesús. Pero hoy, mi estimado hermano, yo le puedo decir, ¿para qué se prepara usted? Hagámonos esa pregunta. ¿Para qué se prepara usted? ¿Para tener tal vez una buena profesión? ¿Para tener tal vez un buen pasar en esta vida? ¿O se prepara para tener un encuentro feliz el último día cuando nos llame nuestro Creador para tener un encuentro feliz con Él? ¿Qué es lo que queremos nosotros? ¿Qué es lo que esperamos? Podemos ver nosotros, como decíamos, ¿cierto?, a los jóvenes dentro de su futuro, cuáles son sus planes, cuáles son sus metas. Ahora, ¿cuál es la meta suya, mi estimado hermano, mi estimado auditor? ¿Cuál es su meta? ¿Qué se ha propuesto usted en su vida? Sin duda, mis estimados hermanos, amigos, auditores, es importante para nuestras vidas, para nuestro futuro, que pueda usted ponerse, ¿cierto?, allí una meta y decir, voy a servir a mi Dios, voy a ir a Jesús para un día poder tener entonces un encuentro feliz con Él. Esto data, mis estimados hermanos, de que Él nos ofrece, sin duda, nos ofrece paz y felicidad. Estas virtudes que hoy día no las conocemos nosotros a diario, ¿cierto? En el transitar de nuestro camino diario que hacemos nosotros, como es la vida cotidiana de cada uno. Virtudes hermosas que Dios ofrece. Hay hermosos relatos, mis estimados hermanos, como decíamos anteriormente en la palabra de Dios, de quienes buscaron felicidad, quiénes son los que se encontraron con el Señor Jesús. Y sin duda, allí, ¿cierto?, vemos nosotros muchas historias. Por ejemplo, el programa anterior nos daban, ¿cierto?, y nosotros aprendíamos del relato de Lázaro, que también lo tengo, por ejemplo, ¿cierto? ¿Cómo fue aquel encuentro con aquellas mujeres, ¿cierto?, cuando vieron al Señor Jesús que iba hacia ellos? Un encuentro feliz, sin duda. Más feliz aún, ¿cierto?, cuando ven que Lázaro había resucitado. Y esto, mis estimados hermanos, ustedes le pueden dar lectura, ¿cierto?, allí en el capítulo 24, el verso 13 del Evangelio de San Lucas. También pueden seguir la lectura en el capítulo 17, verso 7, verso 29 y 32. Allí también vemos, ¿cierto?, a dos varones que iban de camino a Emaús, dice, y iban conversando ellos. Ahí pueden ustedes buscar aquel relato, iban conversando, ¿cierto?, de lo que había acontecido. ¿Qué es lo que había acontecido? De la muerte del Señor Jesús.

Y al final, mis estimados hermanos, nosotros vemos, ¿cierto? Ustedes denle lectura a este precioso relato. Dice que cuando ellos se dieron cuenta quién era el que estaba con ellos, el que iba con ellos, el que conversaba con ellos, dice que ardían sus corazones. Pero ¿de qué cosa ardían los corazones? De felicidad, sin duda. Hoy día nos podemos preguntar nosotros, si se nos va un ser querido, ¿qué esperanza tiene usted? ¿Qué esperanza tengo yo? ¿Qué esperanza tenemos nosotros? ¿Va a un encuentro feliz? ¿Va por un camino de felicidad donde sin duda el sentir es humano? Porque allí lo veíamos, ¿cierto?, en las hermanas de Lázaro. Y también lo vemos, el gran ejemplo del mismo Señor Jesús dice que él también lloró por su amigo Lázaro. Entonces vemos que el sentir sí es humano, pero más allá de eso vemos que hay una felicidad inmensa. Mis estimados hermanos, entonces recuerden un milagro, la muerte de Lázaro, por ejemplo. Debemos creer, debemos tener fe y seremos victoriosos sin duda, así como lo dice allí en la primera carta de Juan, mis estimados hermanos, en el capítulo 5 de la primera carta de Juan. Vamos a darle lectura. Y el verso 4 dice así su palabra. Porque todo lo que es nacido de Dios vence al mundo, y esta es la victoria que ha vencido al mundo, nuestra fe. Todo lo que es nacido de Dios vence al mundo. Por eso es importante de que usted, yo, podamos entonces hacer un encuentro o nosotros buscar cuál va a ser el encuentro que nosotros vamos a tener, por ejemplo, con nuestro Maestro, con el Señor Jesús, con aquel que vino a entregar la vida por usted y por mí. ¿De qué manera va a ser aquel encuentro? Porque acá dice, ¿cierto?, su palabra que nuestra fe tiene que vencer al mundo. Pero ¿qué cosas tienen que vencer? Todos los deleites, ¿cierto? Todo lo que el mundo nos ofrece, sin duda. Y esto acá usted le puede dar lectura, ¿cierto? Como nos aconseja la palabra de Dios también allí en el capítulo 2, el verso 15 de este mismo libro de la primera carta de Juan. Y nos aconseja, no améis al mundo ni las cosas que están en el mundo. Para poder tener un encuentro feliz con nuestro Dios, para poderle ver un día cara a cara, entonces tenemos que dejar estas cosas que en el mundo nos ofrece. Porque estas cosas, sin duda, mis estimados hermanos, son pasajeras. Estas cosas son aquellas cosas corruptibles. Pero nosotros, ¿qué es lo que queremos y esperamos? Algo incorruptible. Allí en el Evangelio de Juan, en el capítulo 17, el verso 15, 16 dice, ¿qué es el mundo? Todo lo que perece, lo que no dura para siempre, lo que no es trascendiente. Eso es el mundo. El mundo es todo lo que hoy día vemos nosotros, es transitorio, es pasajero. Como decíamos, al final es vanidad. Otro hermoso consejo que podemos ver nosotros, por ejemplo, es cuando allí el apóstol Pablo, ¿cierto?, aconseja a aquel varón joven Timoteo. Y eso lo podemos ver nosotros en la segunda carta de Timoteo, en el capítulo 2, el verso 22. Y le dice que pueda salir de aquel lugar, que pueda huir de aquellas pasiones juveniles, que no se pueda involucrar con estas cosas. Entonces, mis estimados hermanos, hoy día la invitación es a poderle preguntar a cada uno de ustedes, ya sean jóvenes, adultos o adultos mayores, ¿cuál es su pensamiento? ¿Dónde quiere llegar usted y qué quiere lograr? ¿Quiere un encuentro feliz? ¿Con quién quiere ese encuentro feliz? Sin duda hay uno que ofreció, ¿cierto?

0: abundancia, que es vivir entonces con el Señor, vivir en el amor de nuestro Dios. ¿Cómo son los días con Él? ¿Qué nos ha prometido? Sin duda Él nos promete ayudarnos, Él nos promete, cierto, guiarnos, Él nos promete una vida eterna, Él nos promete un camino sin duda feliz, a donde usted no va a tener lloro, donde usted no va a conocer el dolor, donde usted no va a conocer la tristeza. Es por eso que es tan importante poder llegar aquí al momento. Mis estimados hermanos, un segundo punto importante es compartir y comunicar con sus amigos, con sus vecinos, con sus compañeros de trabajo, con sus compañeros de colegio, allí donde usted estudia, experimentar la vida cristiana. Palabra entonces que tenemos que nosotros ir llevando, ¿cierto?, a donde quiera que vayamos. ¿Quién testifica su fe o quién no testifica su fe? Dice que es egoísta. ¿Cumple responsabilidades usted como hijo de Dios a donde quiera que vaya? Allí el apóstol Pedro dice que tenemos que, somos pueblo adquirido por Jehová. Tenemos que anunciar las virtudes a las cuales nosotros fuimos llamados. ¿Para qué fuimos llamados? Para proclamar su evangelio santo. Mi estimado amigo, mi estimado hermano, mi estimado auditor, en esta hora solamente le puedo hacer una pregunta y decirle, ¿qué es lo que usted va a hacer de aquí en adelante? ¿Con quién se quiere encontrar? ¿Se quiere encontrar con el Señor Jesús? ¿Quiere tener un encuentro feliz para toda la vida y vivir una eternidad? Eso depende única y exclusivamente de la decisión que usted pueda tomar. En esta hora, que el Señor pueda bendecirle a usted, a su familia, a cada uno, y que la palabra de Dios también pueda ser la que nos ayude en todo momento. Que la paz y la bendición de Dios sea con todos y cada uno.
1: Amén. El Señor bendiga a nuestro hermano y bendiga su palabra. Que quede este mensaje, esta promesa que nos ha hecho el Señor. Vendré otra vez para que donde yo estoy, vosotros también estéis. Un día vamos a estar cara a cara con el Señor. Y ese es el encuentro más feliz del ser humano. Pero eso hay que tener, como decía nuestro hermano, creer en el Señor y tener mucha fe. Y Él nos acompañe siempre con su Espíritu Santo para llegar a ese encuentro feliz. Permite el Señor bendecir su palabra y a quienes la han escuchado. Vamos a agradecer al Señor por este su mensaje. Amado Dios, te agradecemos por el mensaje de su palabra. Ayúdenos, Señor, siempre a tener la fe y la confianza que un día vamos a encontrarnos con usted en un lugar maravilloso, Señor, allí donde no habrá muerte, llanto ni dolor. Ayúdenos, Señor, a esperar y creer en esta gran esperanza que usted nos ha dado. Bendiga, Señor, a quienes han escuchado su palabra, que haga vida en sus corazones y puedan encontrar también la paz y la tranquilidad. Santo Dios, gracias por ello. Lo pedimos en el nombre de Jesús, nuestro Salvador. Amén. La bendición del Señor. Jehová te bendiga y te guarde. Haga Jehová resplandecer su rostro sobre ti y tenga de ti misericordia. Jehová alce a ti su rostro y ponga paz en ti. Bendito sea Jehová, Dios de Israel, de eternidad a eternidad. Amén. Aleluya. Gloria a Dios. Y el Señor les bendiga una vez más en nuestra oración y es nuestro deseo.
2: Agradecemos a nuestro Padre Celestial por la palabra hoy leída, por esa palabra que es espíritu y que es vida, y que nos recuerda y nos estimula a poder seguir avanzando en nuestro desarrollo espiritual hoy con el tema que se ha titulado Camino a un encuentro feliz. Agradecemos también a nuestro hermano Heriberto que ha dado de su disposición y de su tiempo para compartir este importante tema.

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0: 13 horas, 35 minutos. 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

14 horas, 2 minutos. 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

14 horas, 30 minutos. 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